0: Alfonso 392, Lycra Direct, Casio.
1: Confirm, Alfonso 322.
0: Alfonso 322, Lycra Direct, Casio.
1: Direct Casio, Alfonso 322.

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